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4: 7:56 en Colombia.
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0: Son las 8 en punto. 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
4: 8:57 en Colombia.
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9: 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Son las 8:58.
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1: Son las 7 de la mañana, 58 minutos.
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0: Son las 7:59.
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0: De ti, canción de Roberto Carlos. Originalmente la interpretó por allá finalizando la década de los 70s y Thalía hizo una nueva versión. Ya también tiene sus años este buen clásico. Se llama ¿Qué será de ti? Ya son las 8 de la mañana y 9 minutos. ¿Cómo están? ¿Cómo amanecieron? ¿Cómo van? ¿Qué tal el solecito, el calorcito de anoche? ¿Qué tal el calorcito de esta mañana? Bueno, espero que hoy se puedan refrescar con esas hermosas canciones, porque no se nos olvidan estas hermosas canciones, estos clásicos de Bésame en la mañana del sábado. Son las inolvidables que continúan a esta hora con los mejores oyentes del mundo, que ya a esta hora están en su lugar de trabajo, los que están en su casa, los que van de paseo, los que están por las carreteras del norte de Santander. Recuerden que somos la emisora oficial del corredor vial Cúcuta-Pamplona y ahí estamos acompañándote desde Bésame.
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0: Nuestro WhatsApp Bésame es el 310-858-7528. Así que bienvenidos, disfrutemos este nuevo día, esta gran oportunidad que tenemos para ser felices. Recuerden, estamos en Bésame.fm, en la aplicación y también estamos en los 100.7.

La canción de las Flans que se hizo muy famosa finalizando la década de los 80 se llama No Controles. 8:20 minutos. Bueno, por acá nos llega un mensaje de una mamita que le quiere enviar un saludo de cumpleaños a su hija. Y obviamente desde Bésame también nos unimos a esta gran celebración. Feliz cumpleaños para Angie Nicole Álvarez. Felicitaciones, Angie, que cumpla muchos años más. Y bueno, voy a leer parte del mensaje que envía su mamita a través de nuestro WhatsApp Bésame. Dice, un día como hoy celebramos tus 13 años, una etapa maravillosa llena de sueños, aprendizajes y nuevas aventuras. Hija querida, doy gracias a Dios por el regalo de tu vida. Verte crecer ha sido uno de mis mayores privilegios, los privilegios que hay en mi corazón. Eres una niña inteligente, fuerte, hermosa y llena de luz. Nunca dejes de creer en ti, de luchar por tus sueños y de mantener ese corazón noble que te hace tan especial. Bueno, ese saludito de parte de su nonita Luz Marina Álvarez, de su papá Jorge Torres, de su mamita Daluz. Felices y maravillosos cumpleaños, son 13 años de vida y salud, así que felicitaciones para Angie Nicole Álvarez en este cumpleaños. Y hablando de cumpleaños, pues Angie Nicole, esta canción se la quiere dedicar su mamita con mucho cariño aquí en Bésame. Se llama El Privilegio de Amar.

Alberto Ibarreto en Bésame, ladrón de tu amor. 8:29, 8:29 en la mañana del sábado. Estás escuchando Bésame. Nos encanta saber que están ahí conectados con el amor y la música. Esta canción de Marco Antonio Solís hizo parte de los Bukis cuando Marco Antonio Solís todavía estaba en los Bukis. Se llama Tus Mentiras. 8:30, recuerda que escuchas Bésame.

Escuchábamos a Isabel Pantoja, Ya no te aferres a un imposible. Canción escrita por el gran Juan Gabriel. El día de ayer estábamos recordando a Juan Gabriel, 10 años después de su fallecimiento, y sus canciones siguen ahí, latiendo en nuestro corazón. Y hoy, otro gran artista que ya no está con nosotros, también lo vamos a recordar el día de hoy en Bésame, y es el gran Michael Jackson. Hoy estaría de cumpleaños, estaría cumpliendo 68 años Michael Jackson. Recordemos que nació un 29 de agosto del año 1958 en Indiana, en Estados Unidos. Pero desafortunadamente su fallecimiento fue un 25 de junio de 2009 a la edad de 50 años en California, en los Estados Unidos. Bueno, en TikTok ya les tenemos un videíto, ahí les tenemos una pregunta. ¿Cuál es la canción favorita para usted, querido amiga, querido amigo, querido amiga, que escucha Bésame? ¿Cuál es su canción favorita de Michael Jackson? Así que los queremos leer a través de nuestro WhatsApp Bésame. ¿Cuál es esa canción que más le gusta del rey del pop, Michael Jackson? Hoy estaría de cumpleaños. Lo recordamos en Bésame. Bueno, en su historia musical, en su carrera artística, Michael Jackson solamente grabó una sola canción en español. Y vamos a escuchar esa canción en español y luego vamos a escuchar uno de sus grandes éxitos en inglés. Obviamente, vamos a cantar Todo mi amor eres tú. Esa fue la única canción en español que el rey del pop nos regaló para todo el público latino. Así que bueno, vamos a escuchar a Michael Jackson en este día tan especial, hoy recordando a Michael Jackson.

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Ya son las 8 de la mañana y 48 minutos. Pues hoy recordando al rey del pop Michael Jackson en Bésame 100.7. Escuchábamos esa canción en español, la única canción en español que él grabó. Se llama Todo Mi Amor Eres Tú. Y esa canción que a solicitud de muchos de nuestros oyentes Bésame, pues en común acuerdo llegaron a solicitar esta, Billie Jean en Bésame. Son las 8 y 48, continuamos en Bésame en la mañana.

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3: Son las 8 de la mañana 56.
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Él es el gran Roberto Carlos, cóncavo y convexo en Bésame 9.3 minutos. Seguimos en la mañana del sábado. Bueno, ¿cuál es la actividad para el fin de semana? Muchos a esta hora trabajando, otros quizás aprovechando el día de descanso para organizar su habitación, organizar su casa. Otros planeando de pronto qué hacer, de pronto salir en la tarde, dar una vueltica en cualquier centro comercial. Pero lo que sí es seguro es que está haciendo un calor a esta hora. ¿Usted cómo se refresca? ¿Cuál es ese tip que nos puede compartir para entregarle a muchos de nuestros oyentes? Porque por lo general, ay, nos fregamos a un ventilador, de pronto al aire acondicionado. Bueno, pues ahí están nuestros oyentes. Bésame dejando sus comentarios a través de nuestro WhatsApp. Vámonos de karaoke. Así que vamos a sacar esa estrella que hay en nosotros y vamos a cantar. Les voy a regalar 3 canciones de karaoke en Bésame en las mañanas.

Escuchábamos este homenaje de Pandora a Juan Gabriel, el popurrí. Son las 9:17 minutos. Bueno, por acá nos están dando opciones. Les hice una pregunta: ¿cómo se refrescan en un día de tanto calor? Y bueno, todos tenemos opciones. Por ejemplo, de pronto irnos para un centro comercial. Ahí hay aire acondicionado. De pronto dice otro de nuestros oyentes: bésame, uy, por los anillos viales o por los diferentes puntos de nuestra ciudad venden unas limonadas de sandía. Uy, deliciosas. Uy, qué delicia, de verdad. No, ese jugo de la sandía es muy rico. Y más si lleva limoncito, wow, qué delicioso. Además que nos refresca. Y la sandía es muy buena también para la salud. Bueno, por acá nos están contando: hola, Bésame, yo me refresco escuchando toda la música bonita de Bésame. Me encanta escuchar Bésame, la radio que te enamora. Bueno, por acá otro saludito, dice: me encantaría tomarme a esta hora una bien fría. Y ya saben de qué les estamos hablando para este calor. ¿Cómo está su cielo? ¿Está despejado? ¿Ustedes qué creen? ¿Que de pronto nos llueve más tardecito? No sé, quizás. Juguemos a la idea. En Bésame te enamoramos y te acompañamos. Buenos días, reporta sintonía desde el barrio San Martín. Nuestros oyentes que trabajan en calzado. También gracias por escucharnos y gracias por estar ahí conectados con nosotros. Seguimos con canciones en este fin de semana. Les recuerdo que tenemos ya el capítulo número 2 de la novela Bésame. Vayan a nuestro grupo en Facebook y ahí está la novela Bésame para que ustedes la vean en Bésame Colombia. Son las 9:18. Les recuerdo que estamos hablando de nuestros canales y nuestras redes sociales. Bésame Colombia en YouTube y también en Instagram estamos como Bésame Colombia. Son las 9:19.

Escuchábamos a Eros Ramazzotti en Bésame, las cosas de la vida. Qué bonita canción a esta hora en Bésame. Son las 9:30 minutos. Pregunta para todos nuestros amigos Bésame. ¿Qué van a hacer el próximo 5 de septiembre? O sea, de hoy en 8. Si ustedes no tienen un plan para este otro fin de semana, o sea, de hoy en 8 días, les tengo un plan chévere. Pues Bésame estará presente en el marco de la Fiesta del Libro. Recordemos que la Fiesta del Libro arranca este lunes. Eso será en la Biblioteca Julio Pérez Ferrero. Y esta invitación es para que volvamos a jugar como antes, en familia y con amigos. ¿Cuáles son esos juegos que nos divertían antes? O sea, en los 90s, en los 80s. ¿Qué tal si recordamos, por ejemplo, jugar trompo, la coca, el yoyo, las metras o canicas, el parqués? De pronto, si eres un duro haciendo la 21 con el balón, pues te esperamos en la Biblioteca Julio Pérez Ferrero este sábado 5 de septiembre de 8 a 12 del mediodía. Volvamos a jugar como antes, uniendo familias y amigos en los juegos tradicionales. Imagínese usted jugando la golosa a su edad. Yo creo que esta invitación es para los papás cuarentones, que pronto sus hijos se entretienen de otra manera, pero qué chévere que los lleven y que les muestren en esta actividad que vamos a tener ahí en la Biblioteca Julio Pérez Ferrero desde las 8 de la mañana, para que ustedes ahí se entretengan y bueno, que sus hijos vean cómo ustedes se divertían o cómo nos divertíamos antes. Porque me imagino que ustedes también estarán ahí conectados con nosotros y les enseñarán a sus hijos cómo eran los juegos de antes. Pues tenemos ese espacio. Las personas que quieran de pronto pedir más información, nos pueden escribir a nuestro WhatsApp. Pésame, ya le enviamos la programación del sábado 5 de septiembre que vamos a tener en el marco de la Fiesta del Libro. Recordemos que es una semana que estará desde este 31 de agosto, que es lunes, y será toda la semana. Son las 9:32 minutos. 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

vamos a Vilma Palma de Vampiros, verano traidor. Y es que, ay, Dios, el verano, el calor y tantas cosas que se suman. Son las 9:44 minutos. Saben que después de las 10 de la mañana estaremos con Alex, porque estaremos en el Salón del Mueble. Así que hoy vamos a hablar con algo muy especial y con invitados especiales. Además, vamos a hablar de tendencias, decoración para nuestros espacios, tanto en la casa como en el apartamento. 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
3: 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En Bésame son las
4: 9:59.
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3: 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En Bésame son las...
0: Son las 10 en punto. 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

0: Escuchábamos a Eros Ramazzotti en Bésame, otra como tú. Ese fue su primer gran éxito en Latinoamérica. Son las 10 de la mañana y 10 minutos. Aquí estamos para seguir acompañándote en esta nueva hora de Bésame. Recuerden que estamos en Bésame.fm y también estamos en la aplicación Bésame, además de los 100.7. Y bueno, con este calorcito que caracteriza nuestra ciudad, aquí los estamos acompañando. Muchas veces queremos remodelar nuestros espacios, queremos buscar de pronto alternativas, tendencias, colores, y les tengo la solución. Estamos en el Salón del Mueble, estamos en el Centro Comercial Ventura Plaza, y ahí está Alex, porque está mirando cuáles son las tendencias para contarles a nuestros oyentes Bésame. Así que bueno, vamos a saludar a Alex Ramírez, que hoy me va a acompañar en Bésame en este fin de semana desde el Salón del Mueble.
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0: Dilo.
2: Hola Gilbert, buenos días, qué alegría saludarte a ti y a todos los oyentes Bésame en Cúcuta. 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
0: Sí señor, 10, 13 minutos, seguimos con Bésame y el Salón del Mueble en minutos.
1: No importa si el plan es salir o quedarte en casa, es fin de semana.

0: Escuchamos a Aventura en Bésame un Beso. Son las 10 y 28 minutos, estás escuchando Bésame. 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Ay, es genial, muy recomendado además. Y ahí está Alex, porque está inmerso en un mundo de salas, comedores, alcobas, tendencias, colores y todo lo bonito para contarle a nuestros oyentes en ese Salón del Mueble, Alex.
1: Sí, así es, Gilbert. 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
1: 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Ya regresamos.
0: 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En Bésame son las 10:32. Bueno, para este calorcito vamos a refrescar la mente, nuestros recuerdos. Aquí está Irene Cara. Esta canción fue banda sonora de Flashdance.

0: Escuchábamos a Anita en Bésame Superestrella. Qué bonita canción para este fin de semana en Bésame 1039. 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

0: Maya.
1: Dicen que no hay nada más valioso que lo que se guarda en la mente. Y tienes toda la razón, Juanes Fonseca, en esta canción, Antes que el tiempo se vaya. Bueno, en Bésame les cuento que hoy es el Día Mundial del Videojuego, una celebración que surgió en el 2008 por parte de todas las principales revistas especializadas en videojuegos del mercado, para reconocer la importancia cultural y social de esta industria del entretenimiento. Y es que, hablando de videojuegos, no hay nada más chévere que estar en la comodidad de un buen mueble, un buen sofá, para ejecutar esta actividad que además tiene celebración el día de hoy, Alex.
2: Absolutamente de acuerdo, Gilbert. 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
2: Darwin nos estaba contando algo, pues Gilbert, la verdad yo no sabía esto y uno a veces peca por ignorante. 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
1: Muy bien, Alex, así es. Qué chévere esos datos importantes, tan interesantes para nuestros oyentes. Bésame. Se diseña lo que usted desee, así que los invitamos para el Salón del Mueble. Bueno, a propósito del cielo, ¿cómo está el cielo? ¿Cómo están sus nubes? Aquí está Caifanes. Vamos a dar una vuelta al cielo. Qué bonita canción. Nubes en Bésame.

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2: 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En Bésame son las...
4: Son las 10 de la mañana, 54 minutos.
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4: 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Son las 10 de la mañana, 55.
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3: Son las 11 en punto. 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

0: Es Carlos Vives, Marc Anthony, cuando nos volvamos a encontrar. Y es que por ahí me contaron que en la comodidad de los muebles, del salón del mueble, Ale recibió una muy grata visita. Y bueno, ¿cómo se sintió, Alex? Y obviamente, cuéntenos, ¿se puede atender una visita con esa calidad de muebles?
1: Sí, señor. Gilbert, yo te voy a contar algo. Esto es una situación muy personal. Hoy lloré al dar un abrazo porque hacía mucho rato no veía a una de nuestras queridas y apreciadas voces Bésame, que es la querida Sami Perdomo, que está por acá visitándonos. Bueno, pues no pude contener las lágrimas porque ver a Sami ya con su barriguita. Entonces, bueno, estamos muy felices. Somos tíos, Gilbert.
0: Total. ¿Y Sami ya se fue por ahí o todavía está por ahí?
1: No, está por allí sentadita.
0: Póngala,
1: ¿vas a saludar?
0: Póngala a trabajar.
1: Ah, bueno, que te quieren saludar, Sami, entonces porfa, ahí para que...
2: ¡Qué lindo, no! ¿Cómo estás, mi Gil? ¿Cómo están los mejores oyentes del mundo? Yo súper feliz. Miren, nos dimos un abrazo. Yo creo que hace mucho rato no nos dábamos un abrazo tan especial, tan fuerte, tan real. Entonces, no, estoy aquí llenísima de amor, pero mejor dicho, por todos lados.
0: Qué chévere, Sami. La verdad, nos llena de mucha alegría. Además que Sami es la embajadora oficial del Salón del Mueble. Es la imagen pública del Salón del Mueble. Pues, Sami, qué grato saludarla también por acá en Bésame.
2: Igualmente, mi Gil. Este mes me quedé con las ganas de anunciar, pues, las buenas nuevas de que estaba ya el Salón del Mueble. Pero pues no te imaginarás, ya Emiliano está demasiado grande, entonces no, ya mejor no.
0: Ay, ya somos los tíos favoritos de Emiliano, sí. Así que muy pronto vamos a estar por ahí visitándola.
2: Ay, sí. Sí, los quiero mucho, besitos a todos.
0: Muy bien, Sami, gracias por estar ahí con nosotros, enamorada con Bésame. Y bueno, Ale, seguimos en esa comodidad que usted se encuentra para contarle a nuestros oyentes Bésame.
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0: Así es, Alex, gracias por la información. 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Uno, porque hay aire acondicionado, tenemos calidad de muebles, tenemos tendencias, colores, y vamos a embellecer nuestros espacios.

0: Esta canción de Los Prisioneros, como todas las canciones de Los Prisioneros, son sátiras, son canciones que tienen un mensaje social. Así que bueno, pues ahí estaba esta canción de Los Prisioneros, pa, pa, pa, en Bésame. Son las 11:28 minutos, aquí estamos en este día soleado, desde muy temprano. Es más, mire, anoche nos acompañó una luna llena, se hizo calor, y en la mañana empezó con ese sol radiante desde muy tempranito y todavía estamos con ese calor que identifica esta zona. Pero si usted tiene calor y toda esta cuestión, ubíquese en un muy buen mueble, tómese una bebida bien fría y relájese. Y si hablamos de muebles, pues ahí estamos en el Salón del Mueble, porque si necesitamos espacio y comodidad, el Salón del Mueble nos trae estos espacios y esta comodidad que tanto requerimos, Alex.
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2: 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Manejamos tres tipos de maderas, manejamos cedro, roble y pino. El pino se usa para las estructuras de los muebles que son sofás, ¿por qué? Porque son muebles que siempre están encerrados y no se van a doblar con el tiempo. Ahora, el roble se utiliza para los comedores igual que el cedro, ya es dependiendo de la utilidad o la experiencia que haya tenido las personas. En los comedores, en las camas también se usa lo que es el roble, y en las estructuras, más que todo, como te digo, de los sofás, sofacamas, etcétera, se usa lo que es el pino. 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Para que las personas que me están escuchando lo tengan en cuenta, son telas antirrasguños, que no retienen pelo ni suciedad. Ahora, si también, al ser antifluido, si les llega a caer algún líquido, no se les va a manchar, no se les va a dañar, va a tener un tiempo más amplio para que la persona pueda hacer la limpieza sin que el mueble vaya a tener alguna percusión sobre eso. Si quieres hablar de comedores, todo viene también, como te digo, hecho en roble, y las patas de la silla nosotros las manejamos con cascos metálicos para que la persona que pase sin cuidado y las golpee no las vayan a dañar, y maneja deslizadores en la parte del suelo para que no les vaya a rayar el suelo.
1: Tienen en cuenta todos los detalles. 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
0: Sí, señor, pues ahí estamos. Saluditos para nuestro querido amigo Mauricio Parada, en sintonía de Bésame, la radio que te enamora. Somos Bésame. Y como está haciendo sol, yo les regalo la canción. Ustedes encárguense de la bebida o lo que quieran a esta hora disfrutar con esta canción. 11:31.

0: es Karol G en Bésame, mi ex tenía razón, 11:43 minutos. Mi ex tenía razón, tenía que remodelar los muebles. 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
1: Así es, Gilbert. 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Pero a esta hora nos acompaña César Layton, que don César es el encargado, la mente maestra detrás del Salón del Mueble. Don César, buenos días, bienvenido a Bésame, que nos alegra mucho tenerte en Cúcuta una vez más. Y bueno, felicitaciones por esta exposición tan bonita. Yo sí quisiera preguntarle a don César cuál es la historia del Salón del Mueble, cómo nace este evento, hace cuánto están viniendo a Cúcuta, porque es que ya tienen historia.
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1: Don César, pues muchas gracias por acompañarnos. 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
0: Sí, señor, feliz fin de semana para todos nuestros oyentes. 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
4: Son las 12 en punto. 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
4: En Bésame, unas 55 minutos.
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8: Son las 2 en punto. 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
2: 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En Bésame son las
3: 2:52 en Colombia.
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2: Son las 3 en punto. 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

0: Estás escuchando Bésame en esta tarde. 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
3: 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En Bésame son las
4: 3:54 en Colombia.
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3: Son las 4 en punto. 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
4: Ya son las 4:53 minutos. 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
3: Son las 5 de la tarde, 57 minutos.
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3: Son las 6:57 minutos.
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